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0: No tengo talentos especiales, solo soy apasionadamente curioso. Albert Einstein.

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1: Una idea que no es peligrosa no merece ser llamada idea. Oscar Wilde.

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1: ¿Te cuesta quedarte dormido? Tu descanso también se entrena. 5 consejos para preparar tu cuerpo para el descanso. 1. Que tu última comida sea liviana e idealmente lejos de tu hora de sueño. No es muy cómodo acostarse con la guata. Toma una leche tibia antes de acostarte. No es una solución mágica, pero es una forma de decirle a tu cuerpo, calma. 3. Elige un libro en vez del celular. La luz artificial en las pantallas es una manera de decirle a tu cerebro que todavía estás activo. 4. En la misma línea de lo anterior, usa una luz tenue en tu entorno. Empezar a bajar la luz es también una manera de decirle a tu cuerpo que hay que empezar a bajar la alerta. Y 5, mi favorito, respiración 4-7-8. Inhala en 4, mantén 7 y exhala en 8. Una manera de activar tu sistema parasimpático y de decirle a tu cuerpo que es momento de descansar. Pequeñas señales que le das a tu cuerpo a la hora del buen dormir. Esto es Buen Vivir.
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3: Aquí estamos el Día del Trabajo poniéndole con todo.
4: ¡Trabajo, trabajo, trabajo! ¿Te acuerdas de ese candidato?
3: Sí, sí, sí. No ganó.
4: Así que quizás no envejeció bien aquella campaña, pero lo que sí envejece bien es Corresponsales todos los días desde las 6 y hasta las 7 de la tarde con Parini.
3: Por supuesto, hoy día tenemos un programa especial repleto de buena música para acompañarlo. Vamos a partir inmediatamente con esta especie como de supergrupo de A2, que es Silk Sonic con Anderson .Paak junto a Bruno Mars.
4: Leave the door open en la 102.1.

0: Ya, estamos en este programa especial escuchando buena música, acompañándolos mientras la gente está descansando del trabajo.
1: La gente descansa del trabajo y muchos aprovecharon este fin de semana largo para escapar a la playita. Incluso hoy a esta hora hay alto flujo en las carreteras.
0: Y tú sabes que también en las vías del tren. A propósito de nuestra siguiente canción.
1: Ah, también en la vía del tren. Mira, todo calza acá. Sol Asylum, Runaway Train.

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0: Hacemos un breve alto y seguimos en este capítulo especial de viernes 1 de mayo, feriado, asueto, descanso y desconexión en Corresponsales. No te vayas. Si pasa algo, estaremos aquí. Si no pasa, también. Una pausa y volvemos con más Corresponsales por Radio 13C.
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0: Estamos de vuelta con la seriedad justa y la frescura necesaria. Seguimos informando a nuestra manera en Corresponsales de Radio 13C junto a Marcelo Comparini e Ignacio Franzani.
1: Estamos de vuelta, estamos en esta edición especial de ¿cómo se llama? Corresponsales, y estaba pensando, por supuesto, la canción que vamos a escuchar al principio, que es un tiene un parecido con lo que decía hace poquito Quirós, ya que podemos tocar algo del tema de la, que le hablaba de es extraño que a la gente le extrañe. Bueno, Depeche Mode dice, la gente es gente. ¿Qué es eso?
0: Mira, o sea, de cierta forma,
1: Depeche Mode es el Depeche Mode de hoy.
0: Se mandó un Sedini hace muchas décadas.
1: Hace mucho tiempo. Aquí está. La gente es gente.

0: Oye, hagamos un minuto cultural con Parini, porque
1: dale.
0: El 1 de mayo se celebra el Día Internacional de los Trabajadores, una jornada de conmemoración mundial para recordar la lucha histórica por condiciones laborales dignas, incluyendo la jornada de 8 horas, una fecha que conmemora los hechos ocurridos en Chicago en 1886, cuando trabajadoras y trabajadores exigieron mejores derechos laborales. Protestas de aquel año en los Estados Unidos, un día para reconocer la fuerza del movimiento sindical, el derecho al trabajo digno, y en muchos países es considerado un feriado irrenunciable, entre ellos Chile, lo que significa que el comercio, supermercados, centros comerciales, cierran para que sus empleados puedan descansar. Pero nosotros amamos tanto esto,
1: sí,
0: que esto es como un hobby.
1: Es un hobby.
0: No lo podemos considerar un trabajo, por eso estamos aquí hoy a esta hora.
1: Me acordaba, por supuesto, de todo el Día del Trabajador.
0: Y Benja también.
1: El Día del Trabajador me acordaba de un tío mío que tenía una pequeña fábrica de aislantes, de esto como Plumavita, Aislapol, una pequeña fábrica, poco empleado y todo, y siempre se indignaba porque él la había fundado, su familia parece que había tenido antes, entonces, y se indignaba cuando se hablaba de trabajador, y solo de los que estaban en el plano como de trabajador no ejecutivo.
0: O sea, asalariado.
1: Decía, yo trabajo más que la mierda, viejo.
0: Claro, tiene
1: entonces,
0: razón.
1: ¿Cómo yo no voy a ser trabajador?
0: Claro.
1: Entonces, claro, siempre se le deja fuera a ese nivel de persona.
0: O sea, en el fondo el empresario...
1: Porque no trabajan.
0: El empresario también es el que más trabaja para que su empresa funcione.
1: Todos trabajan, en realidad, pero uno,
0: ¡trabajo, trabajo!
1: Uno tiene la imagen de un gallo que está como con las patas arriba del escritorio. Ya, trabajen todos.
0: ¡Trabajen por mí!
1: Yo voy a cobrarlo. Bueno, vamos a saludar a todos los que trabajan con buenas canciones. A pesar de que esta es una canción como que marca un fin, pero en realidad es un comienzo al mismo tiempo.
0: ¿Qué vamos a escuchar?
1: Aquí es donde la historia termina.
0: Ah, suena de Sundays.
1: Los domingos.
0: Ahí te va.

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1: Claro, si hasta los prisioneros le hicieron una canción. EV5. No, pero ese...
0: Bueno, terminamos este programa especial de día viernes primero de mayo.
1: Qué rico fin de semana largo, compadre. Qué maravilla.
0: Será hasta el lunes ya con entrevistas y las noticias y todas las cosas que pasan.
1: Descansen, aprovechen, júntense con los amigos, con la familia y el lunes a las 6 volvemos con todo.
0: Chau.
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7: Viernes 1 de mayo. ¿Cómo están ustedes? Feliz Día del Trabajo. Feliz día a todas aquellas personas que están en alguna ocupación en la vida, que probablemente sea la mayoría de las personas que nos están escuchando. Todos necesitamos trabajar. Mi tesis es que no solo necesitamos trabajar para vivir, sino que también intentamos, muchos de nosotros, disfrutar de nuestro trabajo. Y muchos además tenemos gran suerte, ¿no?, de trabajar en lo que nos gusta, que no es la suerte compartida, ¿no?, por todo el mundo. Pero de todas maneras creo que el trabajo nos dignifica, creo que pasamos gran parte además de nuestras vidas en el trabajo. Allí hacemos amigos, conocemos personas, establecemos relaciones sociales, así es que nos tomamos un café también y podemos compartir y conocer a otros seres humanos. Yo soy una convencida de que el trabajo dignifica a las personas y no me va a mover nadie de esa tesis, pero sí debo reconocer que hay muchas personas que no trabajan en lo que quisieran, que estudiaron algo y están trabajando en otra cosa y que intentan darle la vuelta, pero no siempre es fácil. Como sea, el trabajo es gran parte de nuestro tiempo, así es que feliz día del trabajo y espero que estén todos ustedes descansando. Vamos a tener un programa especial marcado por la música. En 1886, en los Estados Unidos, la jornada laboral promedio, sepan ustedes, superaba las 12 o 14 horas diarias. La consigna del movimiento obrero entonces era clara y casi poética en su estructura. 8 horas para el trabajo, 8 horas para el sueño y 8 horas para la casa. 3 por 8, 24. Un 1 de mayo de ese año, miles de obreros iniciaron una huelga nacional. El foco de tensión fue Chicago, como ya sabemos, un polo industrial muy crítico. El 4 de mayo, durante una manifestación, una bomba estalló contra la policía, lo que desencadenó una represión feroz y un juicio posterior lleno de irregularidades contra 8 dirigentes anarquistas y socialistas. 4 de ellos fueron ahorcados, pasando a la historia como los mártires de Chicago. En 1889, el Congreso Obrero Socialista de la Segunda Internacional declaró el 1 de mayo como la jornada de la lucha reivindicativa. Vamos a escuchar buena música. Hacíamos la apreciación, ¿no?, histórica de esta fecha y vamos a partir entonces por la siguiente canción. Hay canciones, la verdad, que logran capturar esta tormenta emocional de sus autores y transformarla en algo de una belleza universal. Durante las convulsas sesiones de grabación del álbum Rumours, Stevie Nicks se retiró a una habitación solitaria con un piano y un pequeño grabador de cassette en apenas 10 minutos y mientras su relación con Lindsey Buckingham se desmoronaba, escribió esta pieza sobre la libertad, la pérdida y la claridad que viene después de la lluvia. Este es un clásico que escuchamos a continuación.

volvemos con los datos históricos que nos reúnen este 1 de mayo. En Chile, la recepción de esta fecha fue temprana, pero cargada de resistencia. Antes del siglo XIX y principios del XX, las condiciones en las salitreras del norte y las fábricas de Santiago eran precarias. 1907, las conmemoraciones del 1 de mayo ya eran habituales entre las sociedades de resistencia y las mancomunales. En 1931, bajo el gobierno de Carlos Ibáñez del Campo, se firmó el Código del Trabajo y un 1 de mayo se estableció oficialmente entonces como un feriado legal, intentando así institucionalizar una demanda que venía de la calle. Y seguimos con la música, porque en días donde buscamos una pausa, como el día de hoy, una cuota de optimismo, pocas composiciones son tan reconfortantes como esta gema incluida en un álbum que se llama Exodus. La historia sobre el origen de esta canción es tan sencilla como su melodía. Tres pajaritos no eran una metáfora abstracta, sino tres aves reales que solían posarse en el alféizar de la ventana de la casa de Marley. Tom Gilbert, un amigo cercano del músico, recordaba que Bob salía a observarlos en silencio mientras disfrutaba del amanecer, encontrando en ese pequeño gesto de la naturaleza una verdad absoluta. Con nosotros, Bob Marley.

0: Grandes canciones, grandes autores. Nos vamos a la pausa, pero antes, en Isavia celebran 15 años conectando personas, negocios y familias, impulsando el desarrollo del país. 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Vamos a la pausa y ya volvemos en esto que es la conmemoración del 1 de mayo.
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0: Seguimos en la conmemoración del 1 de mayo y otra efeméride que conmemora el 1 de mayo y que significó invertir mucho trabajo en su realización nos remonta a 1931, cuando el presidente Herbert Hoover inauguró desde Washington, D.C., el Empire State Building en Nueva York, con 381 metros de altura. Se convirtió en el edificio más alto del mundo durante 40 años. Su construcción, realizada en plena Gran Depresión, simbolizó la esperanza y también la capacidad de recuperación económica de los Estados Unidos a través de la arquitectura Art Deco. Bien, vamos a seguir escuchando música durante una tarde de ensayo en una casa alquilada en Sunset Strip. Slash comenzó a tocar una melodía circular, una suerte de ejercicio de calentamiento que él mismo consideraba un riff de circo. Lo que el guitarrista no sospechaba era que en la habitación de arriba, Axl Rose escuchaba atentamente y comenzaba a escribir una letra inspirada en su entonces novia. Escuchamos a Guns N' Roses.

Seguimos en este 1 de mayo. Remontémonos ahora a 1994. Se registró uno de los momentos más impactantes de la historia reciente, la muerte del piloto brasileño Ayrton Senna durante el Gran Premio de San Marino. Qué tremenda fecha, ¿no? Y qué grandes documentales se han hecho además de Ayrton Senna. Vean el de Netflix, que está, a mi juicio, definitivamente increíble. Senna, la verdad es que no solo era un tricampeón de la Fórmula 1, sino también un ícono de resiliencia y espiritualidad en el deporte latinoamericano. Todo un personaje, es impactante verlo, ver la cantidad de archivo fotográfico que hay además de él, y un hombre que también luchaba por los derechos propios de los pilotos de Fórmula 1. Hay mucho en la historia respecto de que él pidió cambios y cambios en la seguridad, ¿no? Tanto de las pistas como de los autos, que bueno, nunca se concretaron. Él finalmente muere en un accidente. Hoy día sí, todas esas medidas de seguridad, tanto en los autos como en las pistas, ya son una realidad. Nos encanta escuchar a The Weeknd, y aquí viene algo que parecía imposible: crear un clásico instantáneo que suene a futuro y a nostalgia al mismo tiempo.

0: Nos vamos en esta edición de 1 de mayo, pero antes agradecemos la presencia de nuestros auspiciadores. 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Ahora sí, nos despedimos. Un millón de gracias por acompañarnos en esta oportunidad de 1 de mayo, viernes, día feriado. Nos volvemos a encontrar el día lunes.
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